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1: Son las 6:12.

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2: Son las 6:30.

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13: Son las 6:46.

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1: Son las 7:23.

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2: Son las 7:41.

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1: Son las 7:57.

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3: Son las 8:14.

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3: Son las 8:28.

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3: ¿Qué le pones a tu pan? ¿Mantequilla o margarina? ¿Con cuál cocinas?
4: Todas tienen un tono que van del color crema al amarillo.
3: También es difícil distinguirlas por su sabor o textura.
4: Para saber qué es lo que realmente llevas a tu mesa, escucha.
2: Revista del Consumidor.
5: Margarina o mantequilla. Aunque pueden parecer iguales y usarse para preparar muchos alimentos, tienen diferencias importantes.
4: Su origen, composición y características no son las mismas. Por eso, antes de elegir, infórmate.
5: El Laboratorio Nacional de Protección al Consumidor analizó 43 productos, 28 mantequillas y 15 margarinas para conocer su calidad y verificar que cumplan con la información que ofrecen.
4: Pero antes de conocer los resultados, la química Margarita Gómez Sánchez nos explica qué diferencia una mantequilla de una margarina.
6: Hola, ¿qué tal? Soy la QFB Guadalupe Margarita Gómez Sánchez y estamos en el Laboratorio Nacional de Protección al Consumidor y aquí realizamos el estudio de calidad de margarinas y mantequillas. Bueno, una de las grandes dudas que surge como consumidores es la diferencia entre mantequillas y margarinas. Fundamentalmente es el origen de sus grasas. Las mantequillas provienen de leche, básicamente de crema de leche, y en este caso pues son grasas saturadas por lo mismo. Tienen un aproximadamente de 80% de grasa, pero bueno, también podemos encontrar algunas vitaminas como la A, la E, la D y calcio. En cambio, por ejemplo, las margarinas, su origen es vegetal. Provienen sus grasas de aceites vegetales, pero para que puedan tener la consistencia que conocemos necesitan llevar un proceso. En ese proceso, algunos de nuestros productos pueden llegar a presentar grasas trans, aunque bueno, la otra contraparte es que llegan a tener 60% de grasa.
5: Se analizaron 28 mantequillas y 15 margarinas. La mayoría declara que no contiene sal.
4: ¿Qué pruebas se aplicaron?
6: Las pruebas que se realizaron fue información al consumidor, contenido neto, cantidad de agua, la cantidad de grasa, el tipo de grasa, la cantidad de sal presente, también el contenido energético que proporciona.
5: Se revisó que cumplan con los requisitos de información comercial y que esta sea verdadera. Deben indicar, entre otros,
4: marca, denominación, contenido neto, lista de ingredientes, fecha de caducidad, alérgenos y leyendas de conservación.
5: Pasaron por la báscula, pero ¿para qué se realiza esta prueba?
4: Para comprobar que el producto contenga la cantidad indicada en su etiqueta. Las personas consumidoras tienen derecho a recibir información clara, veraz y comprobable.
5: Otro punto importante fue conocer qué tipo de grasa contienen.
4: Al ser la grasa el ingrediente principal y el elemento que determina si un producto puede llamarse mantequilla o margarina, se verificó que correspondiera con su denominación: grasa de leche en las mantequillas y aceites vegetales en las margarinas.
5: También se revisó el contenido de sodio. Aunque es un mineral necesario para el organismo, consumirlo en exceso puede relacionarse con problemas de salud.
4: ¿Y qué hay del aporte calórico?
5: De manera informativa, se calculó su contenido energético tomando como referencia que cada gramo de grasa aporta 9 kilocalorías.
4: Estos fueron los resultados.
6: Los resultados obtenidos en general fueron buenos. En este caso cumplieron con el contenido neto, el tipo de grasa, la cantidad de grasa, la cantidad de sal, salvo un producto que a lo mejor no cumplió con la cantidad necesaria para poderse denominar como margarina. Pero bueno, vamos a ver los resultados para que ustedes tomen sus propias decisiones.
5: Dos productos de la marca Lurpak se denominan mezcla de mantequilla con aceite de canola. Al no corresponder a una mantequilla o margarina, no cuentan con un estándar de calidad específico que los regule.
4: Un producto de la marca Gloria no debería llamarse mantequilla porque no cumple con el mínimo de grasa requerido por el estándar de calidad. Y un producto de la marca TableMade no tiene la grasa suficiente para denominarse margarina. Haz un consumo informado.
6: Algunas de las recomendaciones que podemos darles al momento de que ustedes van a hacer sus compras es que chequen que realmente su producto esté en refrigeración, que esté el envase en condiciones óptimas, que la fecha de caducidad está en tiempo y al tiempo de uso que le vayan a dar. También decidir si su producto que van a consumir lo necesitan con sal o sin sal, de acuerdo a lo que van a preparar. En este caso también es importante que cuando ustedes pongan su producto en su recipiente sartén, tenga una temperatura baja, puesto que si es muy alta puede llegar a quemarse o tomar coloración o sabor desagradable.
4: Porque un consumo saludable empieza con decisiones basadas en información veraz.
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doy las gracias por tanto apoyo y por celebrar la vida de Selena. Y por eso les pido que se pongan de pie todo mundo y sigan cantando y bailando su legacía. 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

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Son las 9:08.

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1: Son las 9:24.

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1: Son las 9:38.

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Son las 10, 9.

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Son las 10:24.

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2: Son las 10:43.

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Son las 11:29. ¡Ay!

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1: Son las 11:43.

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1: Son las 6:02.
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1: Son las 6:44.
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1: Son las 6:53.

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1: Son las 7:08.
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0: Son las 7:48.
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1: Son las 7:57.

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4: Son las 8:14.

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2: Son las 8:31.

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0: Son las 8:49.
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6: Son las 9:01.

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8: Son las 9:16.

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1: Son las 9:34.

0: Son las 9:52.
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6: Son las 10:03.

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1: Son las 10:33.

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9: Son las 11:01.
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1: Son las 11:19.

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1: Son las 11:52.

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1: Son las 12:10.

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2: Son las 12:29.

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3: Son las 12:43.

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2: Inaugura nueva taquilla turística en el Parque Mochcobó. INE Campeche exhorta a renovar credenciales para votar que vencen este 2026. Este lunes arrancan los cursos de verano en centros culturales y en el DIF municipal. Una de la tarde con un minuto, bienvenido a CIPSE Noticias, segunda emisión en su emisión de viernes. Llegamos al ansiado y anhelado fin de semana, ¿verdad? Lo hicimos, lo logramos y por supuesto estamos muy contentos porque ya vamos a disfrutar de estos 2 días y medio, pues no de vacaciones, pero sí de descanso con la familia, con los amigos. Si usted nos va o se va a ir más bien hasta Ciudad del Carmen, pues ya sabe, tome sus precauciones en carretera, muy muy importante para que usted pueda llegar sano y salvo a su destino. Hoy yo le voy a estar acompañando, Carlos Soberani, Sara López en un ratito más se nos une también a la transmisión, así que bueno, ya lo sabe, póngase en contacto con nosotros, estamos transmitiendo completamente en vivo a través de XFM 101.9, que por cierto, estamos estrenando van, ¿verdad? El Promotion Team, si de repente usted nos ve por las calles con esa nueva van más remodelada, más en onda, como diría por ahí la chaviza, tome su fotito, pídale a los locutores que están allá también que se tomen la foto con usted y nos la manda. ¿Ok? Al 981-160-1343, 981-160-1343. Es el número de WhatsApp a través del cual usted se puede poner en contacto con nosotros, mandarnos ese mensaje y reportarnos, tiene algún problema en su casa, en su calle, en su colonia, en su fraccionamiento, vaya, puede hacer su reporte ciudadano y aquí con mucho gusto le estaremos canalizando a las autoridades correspondientes o bien mandarnos un mensaje, comentar la información que le estamos compartiendo. Vaya, una gran cantidad de opciones que tiene el día de hoy para ponerse en contacto con nosotros. Si usted está almorzando ya, provecho. Si está en tránsito en el transporte público, les mandamos un saludo a todas las rutas del sistema Coach que tiene buen gusto. Si su operador está escuchando en estos momentos Kiss FM 101.9, tiene buen gusto. Así que ahí lo felicita o la felicita porque hay operadoras también de transporte público. Lo mismo sucede con los taxis. Para todos los amigos taxistas que nos están escuchando en estos momentos, les mandamos un fuerte abrazo y saludo. Y en general a todos aquellos que a lo mejor andan en el tránsito en estos momentos, bastante movimiento. Me tocó salir hace un ratito. Hay bastante movimiento de turistas, de gente en general en esta tarde, así que bueno, nos da mucho gusto que la gente llegue aquí a nuestro estado, que llegue aquí a nuestra ciudad y esperamos que su estancia sea agradable. Si usted, por el contrario, está yendo a buscar a sus hijos a los cursos de verano, bueno, pues maneje con cuidado que aquí le vamos a estar acompañando durante las próximas 2 horas, llenas de información, de recomendaciones y también de invitados que se encuentran ya en estos momentos con nosotros y que los vamos a presentar en unos minutos más. Como todas las tardes, a excepción de los martes, en los controles y en la producción, Héctor Cheque y Héctor y Alan Santamaría, así que usted mándele su mensajito que ellos les van a estar leyendo y posteriormente nos van a estar canalizando todos los mensajes. Sin más, cuando son 1:04 p.m. en la calurosa ciudad de Campeche y seguramente también hasta Ciudad del Carmen a través de La Comadre, vamos a ir a una pausa y al volver arrancamos ahora sí con toda la información que tenemos preparada para usted en esta emisión de fin de semana. Vamos a una pausa y ya volvemos.
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3: Es 1:05.
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3: 1:08 p.m. Ahora sí, vamos a arrancar con toda la información. Recuerde también que si usted está festejando algo en particular el día de hoy, mándenos ese mensajito y acá con mucho gusto le mandamos saludos, felicitaciones, lo que usted guste, de verdad, lo que usted guste en esta misma tarde para que todo Campeche se entere. ¿Ok? Oigan, por cierto, este fin de semana hay mucho movimiento allá en Ciudad del Carmen, a quienes de nueva cuenta les mandamos un fuerte abrazo y saludo a través de la comadre 95.5. Hay Feria del Carmen. Ya muchos están saliendo de vacaciones. Este fin de semana es el concierto de Yuridia. Nos tocó ver que inclusive había mucha gente ya apartando su lugar por allá desde días antes. Muy importante recordar que esta feria es completamente gratis. Entonces, si usted quiere ir, pues ya lo sabe, vaya con cuidado y con precaución. Pero bueno, ahora sí, vamos a arrancar con toda la información que tenemos preparado para todas y todos ustedes en la tarde de este viernes. Y les platicamos que el día de ayer, y de hecho en unos minutitos más ya se encuentran con nosotros nuestros amigos de turismo, fue la secretaria de turismo del estado, Ada Solís Peniche, quien puso en operación la primera taquilla turística móvil en el Parque Mochkovo. Si usted va al parque y ve un autobús blanco, no está confundido, es un nuevo atractivo módulo donde las y los visitantes podrán obtener información turística, orientación y adquirir boletos digitales hacia el Aeropuerto Internacional de Mérida. Este módulo también promoverá las rutas Maya Colonial, Camino Real y Sol y Playa con el objetivo de fortalecer la conectividad turística y sobre todo mejorar la experiencia de quienes visiten nuestro estado y por supuesto nuestra ciudad.
4: Muchísimos beneficios porque es un pretexto más para venir a Campeche. Definitivamente es un punto de encuentro para ver nuestro destino de manera cómoda, de manera agradable, diferente, disruptiva. Pues, ¿qué te puedo decir? Yo estoy muy contenta porque son más facilidades que se da al visitante y por lo tanto más pretextos para disfrutar este maravilloso estado.
3: Ahí lo tiene, para que si usted tiene la inquietud de subirse, se puede subir. Ahorita en un ratito más, ya en cuestión de unos 5 minutitos, estarán nuestros amigos de Sectur con nosotros para darnos todos los detalles, pero si usted se puede subir, no tiene que ser turista. Evidentemente, si es turista va a encontrar toda la información, pero si usted quiere conocer estas nuevas instalaciones, están ubicadas en el Parque Mochkovo, enfrentito del malecón, no hay pierde. Vamos con más información, y es Marta Reyes Aldama, presidenta del Consejo Coordinador Empresarial en Campeche, quien señaló que la Feria del Empleo que se realizó el día de ayer, pues también hizo falta una mayor participación del sector de la construcción y de la vivienda, así como de empresas de instalaciones eléctricas, plomería, aire acondicionado, mantenimiento, soldadura, herrería, logística y transporte, al considerar que son ramos que generan un importante número de empleos. Quizás alguna de estas empresas que nos esté escuchando, pues no alcanzó a registrarse, obviamente a través de la SEDECO y del Servicio Nacional del Empleo, pero recuerde que hay varias ferias del empleo, todavía quedan dos más en el municipio de Campeche y una más en Ciudad del Carmen. Así que vamos a escuchar a la presidenta del CCE y por supuesto la invitación a ustedes a que estén al pendiente de redes sociales y por supuesto a través de estos medios para saber cuándo es la próxima Feria del Empleo.
5: Mira, el sector que no vi es el de la construcción y vivienda. Yo creo que faltarían desarrolladoras, instalaciones eléctricas, plomería, aire acondicionado, mantenimiento, soldadura y maquinaria. Logística y transporte tampoco observamos aquí. Y pues yo creo que igual como en el ramo de la construcción, yo creo que ese es un generador de empleo, ¿no? Entonces yo creo que ese es el que vi que no observé ninguno.
3: Bueno, pues ahí lo tiene y recuerda revisar las redes sociales de SEDECO Campeche y Servicio Nacional del Empleo en Campeche para que usted pueda conocer más detalles de estas empresas. Ellos tienen ahí un logo que se llama, o no logo, perdón, eslogan, que se llama Chamba Si Hay, y ahí van a estar compartiendo pues las diferentes ofertas de empleo que hay, no necesariamente en las ferias del empleo, sino cuando de repente a ellos les llega alguna empresa que está solicitando estas vacantes, ahí va a poder encontrar usted pues todas las que hay aquí en el estado, no únicamente en la capital. En más información, bueno, pues la Junta Local Ejecutiva del INE en Campeche hizo un llamado a la ciudadanía campechana que cuente con una credencial de vigencia hasta este 2026 para que puedan acudir a los módulos de atención y soliciten su renovación antes del 31 de diciembre del presente año. Ayer le compartíamos parte de esta información. No lo deje todo de último momento, por favor, o de última hora. No espere hasta diciembre. Recuerda que en diciembre ellos también salen de vacaciones unas semanas. Entonces, si usted quiere dejarlo todo para diciembre, pues a lo mejor no le va a tocar tiempo, no le va a dar chance. Así que no se quede sin su credencial. Recuerda que ellos trabajan de 8 a 8 de lunes a viernes y de 8 a 3 los sábados.
6: Son 42.314 credenciales que se encuentran en esta situación, mismas que de no ser renovadas antes de la fecha señalada, perderán vigencia como instrumento para ejercer el voto y como medio de identificación, lo cual implicaría que se darían de baja del padrón electoral y de la lista nominal de electores. También queremos hacer un llamado a los jóvenes que ya cumplieron 18 años, a la ciudadanía que haya cambiado de domicilio o que haya perdido su credencial, así como también a aquellas cuya credencial presentan algún error, para que acudan al módulo a solicitar ya sea su inscripción, actualización o corrección, y de esta manera contar con un documento vigente que les permite el ejercicio del voto en las elecciones a realizarse el próximo 6 de junio del 2027.
3: Tenga en cuenta, igual, que si usted cumple años o su hijo o tiene algún conocido que cumpla este año 18 años o el año que viene 18 años, también puede ya acudir a los diferentes módulos, no únicamente aquí en Campeche Capital o en Ciudad del Carmen, sino también a los módulos móviles para hacer estos trámites. En más información, antes de irnos a la pausa, con una nutrida participación arrancaron ya los cursos de verano en diferentes recintos culturales, según informó Mónica Sosa, titular del Instituto de Cultura y Artes del Estado de Campeche, recordando que este lunes, es decir, el 27 de julio, inician las sesiones en recintos como La Chácara, invitando a padres de familia a poder inscribir a los menores. También empiezan este lunes los cursos en La Arrocera. Así que si usted está interesada o interesado en inscribir a sus pequeños, pues acuda de una vez a estos centros culturales.
7: Prácticamente esta semana ya inician los cursos de verano de nuestros centros culturales. No todos inician al mismo tiempo, algunos tienen diferentes fechas, pero estamos, al menos el informe o el corte que le he pedido a los encargados de los centros para que nos vayan monitoreando los números, yo creo que no es bueno darlos ahorita porque todavía no iniciamos, pero prácticamente ya teníamos una muy buena respuesta. Recordemos que también parte del trabajo que hace el Instituto de Cultura, pues es igual coadyuvar con los centros culturales que son independientes. Hay varios centros culturales que se han ido formando poco a poco, y eso, al contrario, para nosotros es un gusto. Claro, quiere decir que hay más oferta y demanda por otros sectores. Todos los centros culturales que existen y los que tiene el Instituto de Cultura, pues tienen diferentes precios, ¿no? Y ahí sí quiero ser muy puntual, ya me lo habían preguntado, pero es como una cuota de recuperación para el pago de los mismos maestros, porque se cobra por niño.
3: Cheque las redes sociales tanto del Instituto de Cultura y Artes de Campeche, que los encuentra como Cultura Campeche, así como La Arrocera Centro de Formación Artística. Ahí va a encontrar los flyers o los banners con mayor información, o acuda directamente a sus instalaciones para que no se quede fuera de estos cursos de verano. 1:15 p.m, vamos a una pausa y al regresar platicamos con la Secretaría de Turismo sobre todos estos nuevos atractivos y, por supuesto, la temporada vacacional.
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8: Es la 1:16.
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1: Estamos de regreso completamente en vivo. Ya sabe, usted se puede poner en contacto con nosotros para que leamos sus reportes ciudadanos o cualquier mensajito que nos quiera dejar en esta tarde de viernes, donde por fin ya estamos en fin de semana. Uno de los últimos fines de semana, por cierto. No, me parece que es el último fin de semana ya de este mes de julio, porque la próxima semana ya estamos al menos sábado y domingo en agosto. Y obviamente usted ya tiene que ir planeando sus vacaciones, estas vacaciones de verano, que sabemos es un impulso muy importante para el sector turístico en la entidad. Y por eso ya se encuentra con nosotros Emilio Pinel, es director general de proyectos y desarrollo turístico sostenible, así como Gina de Regil, titular de la unidad de comunicación social de la Secretaría de Turismo del Estado de Campeche, porque vamos a platicar de este nuevo elemento que ya se encuentra, por supuesto, aquí en el Parque Mochcobó, que para mucha gente que está pasando en estos momentos pensará, ¿y este autobús qué onda? Pues director, ¿qué tal? Gina, ¿qué tal? Bienvenidos a la emisión de este viernes, de este fin de semana. No sé quién guste comenzar a platicarnos de este proyecto.
2: Carlos, pues gusto en saludarte, gusto saludar al auditorio. Sí, comentar sobre esta nueva taquilla que acaba de inaugurar la secretaria, la maestra Ada Solís Peniche, de Turismo, el día de ayer. La verdad es que habría que preguntaros primero por qué es necesario tener esta taquilla.
1: Claro, por supuesto.
2: Mira, aquí nos dimos cuenta cuando dábamos ahí nuestras vueltas y nuestros scouting y todo por ahí, que luego llegaban los turistas, ¿no? Con este nuevo tren ligero que gracias al apoyo de la gobernadora y del presidente entonces Andrés Manuel López Obrador y la secretaria y la presidenta Claudia Sheinbaum, que lo inauguraron, llegaban y decían, bueno, ahora ¿qué hacemos?
1: ¿Dónde vamos?
2: ¿A dónde vamos? ¿A dónde nos dirigimos? Y si bien sí tenemos módulos de información turística en el centro histórico, por ejemplo, el primer contacto es el Parque Mochcobó, que se encuentra ahí a unos metros. Entonces, hizo alianzas la maestra Ada Solís Peniche, entre ellos con ADO, las asociaciones turísticas y demás, y logró que existiera este módulo de información móvil, es un autobús, sí. Que se tiene aire acondicionado adentro, está bastante rico, la verdad, luego queremos salir de la oficina para estar allá más tiempo, y tiene dos funciones, bueno, tiene varias funciones. Primero, es un módulo de información turística adicional, y va a haber venta de boletos 100% digital.
1: Ok.
2: Y, antes de comentar esto, también queremos comentar que próximamente tenemos unas nuevas salidas del aeropuerto de Mérida directamente hacia Campeche. O sea, porque muchos saben, ¿no?, que puede uno tomar el autobús de aquí para ir directamente al aeropuerto de Mérida. Pero cuando vienen turistas a Mérida que quieren visitar Campeche, dicen, bueno, ¿cómo llegamos a Campeche? Tienen que ir hasta otra estación del ADO.
1: Del Centro Histórico de Mérida.
2: Sí. Y luego trasladarse aquí a la ciudad. Entonces ya lo van a poder hacer de manera directa desde el aeropuerto para acá. ¿Dónde los va a dejar? En el Parque Mochcobó, que es justamente donde está este módulo de atención turística nuevo.
1: Ok, ahora bien, cuando la gente llegue directamente desde el aeropuerto de la ciudad de Mérida, obviamente lo va a hacer no en este autobús, sino en otras, o sea, son otras rutas, por eso existe esta alianza con ADO, ¿o cómo funciona?
2: Así es, sí, es correcto. Mira, el punto de esto es poder adquirir los boletos desde la misma unidad móvil,
1: okay.
2: Pero no solamente es hacia el exterior, es para comunicar adentro del estado,
1: ya.
2: Para darle promoción a la ruta Maya Colonial, Camino Real y de Sol y Playa. También, por ejemplo, hace varios meses, a principios de año, la secretaria ayudó para que se pudiera realizar salidas desde Campeche a Etzná,
1: sí,
2: de manera directa. Aquí también van a poder adquirir estos boletos, porque luego los turistas decían, bueno, ¿cómo nos podemos mover para allá, para Etzná? Tenían que tomar combis y demás, que si bien si están cómodas, es mejor que lo hagan de manera directa desde este punto, ¿no? Ahí pueden adquirirlos también.
1: Ahora, Gina, los horarios, porque la gente pues ve este automóvil, este autobús, perdón, autobús, sí, no te preocupes. En el Parque Mochcobó, la gente que lo ve, pero se puede subir, ¿no? O sea, es un atractivo para que la gente conozca, se suba, así como tienen módulos de información turística, por ejemplo, en el primer cuadro de la ciudad, en Puerta de Tierra, Puerta de Mar, o a lo largo de la 59, también se pueden subir a este autobús. ¿En qué horarios, qué días, cómo la gente puede pues subirse ahora sí?
3: De lunes a domingo vamos a tener ahí el autobús, va a estar de 9 de la mañana a 8 de la noche, ¿vale? Entonces, sí, es, efectivamente todos pueden subir, obviamente no es como un autobús normal, sino es, no se mueve, es un autobús adaptado como si fuera taquilla turística, exactamente. Entonces vas a encontrar que el escritorio y las mesitas pues para que te puedas tomar tu turno, ¿no? O sea, no es como un autobús que estamos acostumbrados a ver normalmente. Está adaptado para este tipo de ventas. Bueno, al final vamos a poder encontrar toda la información turística, los atractivos turísticos, de qué puede hacer el visitante cuando venga, los eventos especiales que tenemos, como los que son de la Secretaría de Cultura, los de la Secretaría de Turismo o de otras dependencias que tengan eventos especiales atractivos para el visitante.
1: Además vimos que tiene también un código QR. La gente que escanee este código, ¿qué va a poder encontrar?
3: Bueno, es nuestra aplicación turística, la de Campeche Go. Ahí igual está toda nuestra información turística de todo, absolutamente de todo el estado, donde puedes encontrar números de taxis, agencias de viajes, tour operadores, puedes encontrar gastronomía, sugerencias de restaurantes, de hoteles y demás. Ahí está toda nuestra información turística, por eso igual los invitamos a descargar esta app turística para que puedan encontrar toda esta información.
1: Ahora, volviendo al tema, director, de estas corridas que nos mencionaba del Aeropuerto Internacional de la Ciudad de Mérida, ¿a partir de cuándo? Porque me parece que el director regional de ADO ayer mencionaba una fecha en particular, ¿o desde ya se puede realizar?
2: Todavía no, estamos esperando unos cuantos días. Gina, ¿tienes la fecha?
3: Aproximadamente el domingo.
2: Sí, la verdad, es a principios de mes siguiente que van a empezar estas corridas.
1: Ahora bien, nos comentaba que aquí también vamos a poder encontrar toda la información de la ruta Sol y Playa, de las tres rutas que están manejando ustedes como Secretaría de Turismo. A grandes rasgos, ¿cuáles son estas rutas para la gente que nos está escuchando, para que tenga más o menos una idea de qué va a poder encontrar, por supuesto, a lo largo de todos estos recorridos y la información que va a poder encontrar en este autobús?
2: Mira, con la primera que arrancó la secretaria fue con la ruta Sol y Playa. Uh-huh. Esta ruta empezó en Semana Santa. Y ahorita ya viene su segunda edición, ¿no? Que es para verano.
1: Verano, sí.
2: Son
1: sí,
2: más
1: sí.
2: de 20 diferentes
1: entre empresarios.
2: Entre playas y demás empresarios que quisieron unirse a este proyecto. Y posteriormente ya lo amplió al Camino Real, que conocemos cuál es, y Maya Colonial. El Maya Colonial, bueno, abarca las zonas arqueológicas y las ciudades coloniales, especialmente Campeche y Carmen. Carmen, así es.
1: Y esto obviamente es información completamente gratis, o sea, yo puedo ir y obtengo los trípticos y toda la información.
2: Sí, y mira, habría que comentar que independientemente de que el servicio es gratuito, este proyecto del autobús no tuvo ningún costo para el gobierno del estado. O sea, fue una alianza que se hizo con las asociaciones privadas y no tuvo ningún costo que esté ahí con su aire acondicionado y todo para los turistas. Eso creo que es lo más importante.
1: Sí, no, porque ahorita con el calor que hace en la ciudad y en general en toda la península, creo que el que estén recibiendo la información en un lugar más cómodo y no tanto, ¿verdad?, en la calle con el calor, pues sí les ayuda bastante y creo que también genera un muy buen sentido de pertenencia y por supuesto una muy buena primera impresión del estado y por supuesto del municipio. Ahora bien, ya para ir cerrando, con estas estrategias que ustedes están implementando para atraer más turistas, para que tengan espacios un poco más dignos o cómodos, para que la gente pueda obtener la información, ¿cuáles son las expectativas que tienen para la presente temporada de vacaciones?
2: Mira, vienen unos anuncios muy importantes próximamente que van en conjunto justamente con la taquilla. Vienen buenas noticias para la zona del parque acuático, para la zona del muelle que se encuentra en el parque acuático. Ahorita no podemos dar mucha información para no quemarla, pero esperen buenas noticias para darle más vida al, ¿cómo se llama?, al malecón. Ahorita actualmente se está haciendo un trabajo muy importante de la Secretaría de Obras para rehabilitarlo.
1: Sí, sí, sí.
2: Entonces queremos conectar el parque, la zona del parque acuático y el muelle con el centro de la ciudad, para darle un poco de más opciones diferentes a los turistas que nos visitan. Y eso es para la temporada de verano que ya está.
1: Buenísimo. Pues Gina, yo te agradezco de verdad que nos hayan acompañado esta tarde. Para más detalles, ¿algún último mensaje a la audiencia?
3: La verdad es que yo creo que sí dense una vuelta ahí por el Parque de Moscovo, por todos nuestros nuevos atractivos que van a estar, se van a estar implementando. La verdad es que sí vale la pena que visiten la taquilla. Igual a veces como campechanos no sabemos mucho de información turística y a veces nos preguntan, nos agarra algún turista y ¿qué puedo hacer? Y no sabemos ni qué decirles. Entonces, sí dense una vuelta ahí por la taquilla, la nueva taquilla, para que les expliquen un poquito qué tenemos aquí en Campeche, qué podemos presumir, qué podemos decir, qué podemos hablar, porque obviamente el turismo somos todos y habla bien de que todos estemos informados, ¿no? Para para dar esta promoción de nuestro bonito estado.
1: Excelente, Gina. Y, director, un último mensaje.
2: Sí, aprovechando. En la taquilla turística van a poder también encontrar información acerca del show de Puerta de Tierra. Y me gustaría hacer una invitación. Es para los turistas y para la población local, pero muchas veces la población local no sabe que el show de Puerta de Tierra tiene un costo de 132 pesos general, uh-huh, pero para los campechanos es gratuito.
1: Ah, buenísimo.
2: Entonces, que lo aprovechen. A partir de hoy, viernes, sábado y domingo, y la próxima semana, jueves, viernes y sábado, uh-huh, tenemos el show de Puerta de Tierra a las 7:30, gratuito para los campechanos, para que puedan asistir. Les explican la historia de Campeche, actuado con luz y sonido.
1: Buenísimo, pues entonces no hay pretexto para quienes nos están preguntando qué vamos a hacer este fin de semana, pues ya lo sabe, y anímense a subirse a este nuevo autobús que ya se encuentra completamente, pues, gratuito. Ya lo escucharon, para subirse y encontrar toda la información en el Parque Mochcobo. 1:29 p.m, vamos a una pausa y ya volvemos.
0: 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Es la 1:29.
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3: Una de la tarde con 31 minutos. Bueno, pues si usted ya se subió a este autobús, cuéntenos qué tal y compártanos la foto. Yo no he ido, nos vamos a ir yo creo que en un ratito más a conocerlo. Pero bueno, vamos a avanzar con la información porque hay bastante que compartirle en la tarde de hoy. Y es que bueno, también hay que comentar que con estas altas temperaturas, sin lugar a dudas, lo que está a la orden del día, pues son las enfermedades gastrointestinales. Y es muy importante siempre verificar los alimentos que estamos consumiendo y dónde lo estamos consumiendo. Durante la temporada de calor aumentan los casos de enfermedades gastrointestinales y también los golpes de calor. Por ello, la doctora especialista del Instituto Mexicano del Seguro Social en Campeche, Neri Arjona, recomendó, primero que nada, mantenerse hidratado y segundo, consumir alimentos que estén bien cocidos y que estén limpios, lavarse correctamente las manos y acudir a la unidad médica ante diarreas, vómitos o signos de deshidratación, evitando, por supuesto, la automedicación.
4: Bien, en primera instancia, pues las bebidas que están embotelladas artesanalmente y que no tienen la calidad o el seguimiento de la calidad por la Secretaría de Salud, por así decirlo, que pues podemos tomar en cualquier tienda o algún expendedor y los alimentos también que sean de dudosa procedencia, ¿no?

0: todas partes, ¿no? En una mesa, en la silla, en el camión, en las carteras, en las bolsas, en cosas que no lavamos frecuentemente, puede ser un peluche, un juguete, o algún comité que tengamos en el trabajo, plumero.
1: Créeme que a veces un descuido por no lavar a lo mejor bien algún alimento o por comerlo en algún lugar donde no precisamente se lleven a cabo todas las medidas sanitarias puede hacer la diferencia entre que el día de mañana u hoy usted pues pueda adquirir alguna infección, y obviamente nadie quiere eso. Y bueno, en más información, durante la presente temporada de lluvias y de vacaciones, es Alexis Ramos García, jefe de operaciones domiciliarias de Red Ambiental, quien informó que aumenta la cantidad de desechos generados en las casas de las diferentes colonias, pues porque hay más personas más tiempo en casa. Esto también sucede en fraccionamientos y en comunidades aquí en la capital del estado, por lo que invitó a respetar tanto los horarios como los días de recolección. Imagínese usted, 270 toneladas diarias de basura. Bueno, pues es muy importante, por supuesto, respetar los días y los horarios para que no se vaya acumulando de más. En otra información, es Liliana Alejandra Adamé Amador, procuradora de protección de niñas, niños y adolescentes, quien informó que durante el 2026 se han concretado hasta 6 adopciones y suman 13 en lo que va de este sexenio, sin que existan procesos al momento pendientes. Explicó que las adopciones dependen, por supuesto, de la situación jurídica de cada menor de edad y de encontrar familias que puedan ser aptas para recibirlos, ya que la mayoría de los solicitantes prefiere adoptar bebés, mientras que los niños y adolescentes que se encuentran tienen entre 6 y 17 años, lo cual hace un poquito más lento y tardado el proceso.
2: Requisitos que ellos tienen que cumplir, así como los talleres, se les realizó su trabajo social, sus valoraciones psicológicas. Y bueno, pues la verdad es que próximamente ya tendrán ahí noticias también de que hay otros niños. Yo les puedo garantizar que en sí no es complejo, sin embargo, nosotros también tenemos que hacer todos los estudios para verdaderamente saber si estas personas interesadas en adoptar a un niño tengan realmente las capacidades para, porque esa parte es importante, también la concientización de que no todos son bebés, o sea, esa es otra parte muy importante que no lo consideran, o sea, lo primero que te dicen es yo quiero un bebé en adopción, no tenemos tantos bebés, o sea, no es de que haya muchos bebés en adopción, o sea, tenemos niñas de ahora sí que de 6 meses a 17 años. Entonces, no todos son bebés. Entonces, eso es lo que demora también sus procesos. Que entonces se liberan niños, digamos, de 5 años y no hay tantas familias que quieren, o sea, ya de estas edades. O sea, también eso es la expectativa de la familia, es la que demora el proceso.
1: Oigan, y es justamente el DIF estatal quien prepara una agenda de actividades para los próximos meses, entre ellas la caminata campechana, el desfile de moda Campeche y el Premio Estatal de Acción Voluntaria y Solidaria. Esto lo dio a conocer María Geraldina Pérez Vázquez, directora de Desarrollo Familiar y Voluntariado, destacando que próximamente se emitirá la convocatoria para reconocer a personas y grupos que realizan labor voluntaria en favor de la sociedad campechana. Además, invitaron a la ciudadanía a estar al pendiente de la venta de boletos para el desfile de moda y de los detalles de las actividades que organiza esta institución.
3: La caminata campechana que se va a celebrar el viernes 2 de octubre, ya vamos a convocar a todas las academias de baile que nos acompañan, ¿verdad? A todas las dependencias que también se suman a participar con nosotros, a una reunión informativa para darle todos los detalles sobre la caminata campechana, el horario, el punto de encuentro, el dónde acaba, el derrotero, todo. ¿Sí? Eso sería el 2 de octubre. También tenemos nuestra participación en el Janal Pichán para el altar de muertos y nosotros nuestro tradicional altar de muertos que montamos en Ovación Carvajal con todos los empleados, con los que disfrutamos dulces tradicionales y se celebra un momento de

0: es de esparcimiento con la gente y se hace una demostración, un bailable alusivo al Día de Muertos, ¿no? También vamos a tener nuestro premio estatal de acción voluntaria y solidaria, el San María de San Román de los Sanzores, ese es el 20 de diciembre. La fecha exacta todavía no la tengo, pero probablemente sea para el 15 de diciembre. Ya pronto va a salir la convocatoria para que estén muy atentos, inviten a toda la población a nominar, ¿verdad? A la gente que ellos crean que merece ser ganadora de este premio, porque es un premio en especie, dinero, donde se premia a las personas que han sido voluntarios, tanto en la categoría individual, la categoría grupal, la categoría juvenil. Muchas veces conocemos gente que hace esa labor voluntaria calladito, ¿verdad? Y nunca se le ha dado un premio. Entonces sería bueno que reconozcamos lo que hace esta gente por la gente.
1: Por su parte, y tras su participación en el Foro por la Ley de Autismo del Estado, Estiara Hernández, presidenta pero del DIF municipal, quien reafirmó la importancia de contar con una iniciativa que permita atender de manera integral a las personas dentro del espectro autista. Asimismo, indicó que la dependencia busca abarcar la atención de las diferentes neurodivergencias.
2: La ley de autismo se sigue trabajando, se sigue complementando según las experiencias, las necesidades. Por eso es importante este acercamiento a la ciudadanía, para que justamente se puedan determinar todos los puntos que son necesarios tocar a través de esta ley. Aún no tenemos como tal atender de manera pronta temas de autismo, porque nos estamos empapando también nosotros para atacar de manera general lo que son todas las neurodivergencias. No nos queremos estancar en una sola, sino de manera global en las neurodivergencias. Pues es importante porque es un llamado hacia la inclusión real, porque todo lo que no se menciona no existe para las políticas públicas. Es importante empezar a mencionarlo, empezar a atenderlo, porque de esa manera llegamos a una verdadera inclusión.
1: Y bueno, tras la inauguración de la taquilla turística de la Secretaría de Turismo Estatal en el Parque Mochcobo, el presidente de la Canaco Servitur en Campeche, Juan Pablo Mesh Salazar, indicó que es una opción adecuada para que las y los visitantes que llegan al estado puedan conocer los atractivos con los que cuenta la entidad, incluyendo, por supuesto, sus tres rutas turísticas.
3: Estamos muy contentos porque es un proyecto que hemos estado trabajando de la mano también con la Secretaría de Turismo. Nos han invitado a ver pues cómo ha evolucionado este proyecto y nos da mucho gusto que el día de hoy ya sea una realidad. Definitivamente para nosotros es un tema muy importante porque realmente este enlace que hay con el autobús de ADO, que como ves está realmente identificado como Amo Campeche, es una gran oportunidad para que el turismo conozca nuestro estado y también para que tengan esa facilidad para venir acá, aquí a visitarnos.
1: Momento de irnos con la información peninsular, 1:41 p.m. y nos vamos hasta Ciudad del Carmen con nuestro compañero David Abreu.
4: ¿Qué tal, amigos de Cintia Noticias Radio? Desde el municipio del Carmen, movilización policiaca y de los cuerpos de emergencia el día de hoy por la mañana en la zona conocida como El Potrero. Esta es una zona irregular que se encuentra en la zona norte de la isla del Carmen. ¿Qué fue lo que ocurrió? Bueno, hasta el lugar llegaron los cuerpos de emergencia luego del llamado de que un vehículo de manera misteriosa pues se encontraba incendiándose en este lugar. Hasta el lugar llegaron los bomberos locales así como Protección Civil para sofocar el incendio. Lamentablemente, debido a la gran cantidad de gasolina, aceite y todo esto que contenía el vehículo, pues prácticamente se consumió por completo este vehículo. De manera misteriosa decimos porque, pues aparentemente, lo que señalan los bomberos es que fue provocado este incendio. Un vehículo blanco que se encontraba a las afueras de un domicilio en esta zona del Potrero en la isla del Carmen. Así que las autoridades tendrán que investigar, el dueño del vehículo interponer su denuncia correspondiente para que desde luego se inicien las investigaciones en contra de esto que aparentemente podría ser un atentado en contra de esta persona y de este material o esta cuestión que es un vehículo. Y bueno, pues lamentablemente se presentó esta movilización. Hasta aquí mi reporte desde Ciudad del Carmen, que tenga un excelente fin de semana para CITSE Noticias Radio.
1: Muchas gracias, David. Ahora nos vamos hasta Mérida con Dariana Rodríguez. Dariana, ¿qué tal? Muy buenas tardes.
5: Hola, ¿qué tal? Muy buenas tardes. Les saludo con mucho gusto desde Mérida, Yucatán, para informarles que aquí en la ciudad de Mérida se realizó la ceremonia de ascensos y distinciones del personal integrante del segundo escalón 2026. Así es, informarles que fueron 24 soldados quienes ascendieron al grado de cabo y 24 más recibieron la distinción de soldado de primera. Luego de ser evaluados y destacar en aspectos como buena conducta, capacidad física, actitud y desempeño. De igual forma, informarles que el soldado de primera, Johan Sánchez, señaló que ambos distintivos representan un orgullo y el compromiso de formar parte de un equipo que defiende la soberanía del país. Finalmente, mencionarles que el servicio militar es una obligación ciudadana. Una vez que se cumple con este deber, las personas se integran a su vida cotidiana. Sin embargo, en caso de movilización o necesidad del país, podrán ser llamados a presentar sus servicios. De igual forma, en cambio, la modalidad de encuadrados se integran al medio castrense, donde adquieren capacidades, habilidades y resistencia física para desempeñar sus deberes militares. Además, de fortalecer el sentido de la unión nacional. Este es mi reporte. Regreso con ustedes al estudio.
1: Ahí lo tiene. Ahora nos vamos hasta Chetumal. Ahí se encuentra nuestro compañero Jorge Meneses. Jorge, ¿qué tal? Muy buenas tardes.
6: Hola, ¿qué tal? Muy buenas tardes, amigos y amigas de CIMSE Noticias. Es un placer saludarles desde nuestra capital. Ya les tengo preparada la información del día de hoy. La Procuraduría de Protección al Ambiente de Quintana Roo, encabezada por Alonso Fernández Meyer, reforzó las acciones para lograr la eliminación de los plásticos de un solo uso que no sean biodegradables. Mediante una estrategia enfocada primero en las grandes cadenas comerciales y distribuidores, se pretende reducir significativamente la contaminación que generan estos productos en la entidad. El procurador explicó que la legislación estatal prohíbe el uso de este tipo de plásticos, salvo en casos específicos relacionados con usos médicos o por razones de inocuidad para alimentos que sean perecederos, como carnes y otros productos que requieren un empaque especial. Fuera de esas excepciones, los establecimientos deben migrar a alternativas biodegradables o de papel. Fernández Meyer destacó que la Procuraduría ha sostenido reuniones con supermercados, tiendas de conveniencia, farmacias, centros comerciales y cámaras de empresariales para impulsar una transición ordenada antes de aplicar sanciones. Señaló que la prioridad ha sido trabajar de la mano con las empresas para que regularicen sus procesos y sustituyan los plásticos prohibidos. En información, buenas tardes, un saludo desde Chetumal.
1: Muchas gracias, Jorge, por la información. 1:45, vamos a una pausa y al volver platicamos con el secretario de Protección Civil Estatal, Anuar Dajer Granja, así que no se despeje.
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8: Es la 1:46.
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1: 1:48, pues ya regresamos en esta recta final, pero apenas de la primera hora informativa en Tipse Noticias, en esta segunda emisión de por fin viernes. Y por supuesto, muchos ya andan de vacaciones, muchos saldrán a las carreteras, a los diferentes playas y destinos turísticos del estado. Y para platicar de este y otros temas, ya se encuentra con nosotros Anuar Dajer Granjel, secretario de Protección Civil Estatal. Secretario, ¿qué tal? Muy buenas tardes.
2: Buenas tardes a ti, a todo el equipo de Tipse y a todo el auditorio. Muchas gracias por la oportunidad de compartir sobre la gestión integral de los riesgos y todo lo que hacemos para ello.
1: Al contrario, que haya tenido chance de poder acompañarnos en esta tarde, porque sabemos que andan muy movidos y ahorita estamos en plena temporada de lluvias y ciclones, pero ustedes siempre tienen actividad los 365 días del año, y ahora en este mes de julio, si bien ya se nos está acabando, tienen una serie de capacitaciones y cursos que han realizado y que realizarán durante estos días.
2: Pues lo primero es agradecer a la ciudadanía que ha confiado en estos cursos. Han sido miles a través del tiempo. La CEPROSI, pero en general el Sistema Estatal de Protección Civil, tiene una oferta muy importante. También a nivel nacional hay plataformas donde hay una gran cantidad de espacios a todo el país para que se puedan capacitar. Y en este mes de julio, que si bien es verano y bueno, la atención ciudadana pudiera estar más en vacacionar y empezar como disfrutar algunos días, la CEPROSI no descansa y precisamente uno de los cursos más importantes que estamos impartiendo es este próximo 29 de julio de 10 a 13 horas. Esto es presencial, hay un cupo de 45 personas y se llama Mecánica Básica para Mujeres. Nos hemos dado cuenta que parte de las frases de darle a la mujer equidad en el sentido laboral, pues también al momento de responder a cualquier incidente, las mujeres pues hoy más que nunca acuden a estos cursos para que no dependan ni de un varón
1: ni de nadie
2: más y se vuelvan cada vez más libres. También tenemos otro curso que tiene que ver con prevención de accidentes del hogar. Esto va a ser el 31 de julio de 10 a 12 horas. Este es virtual y pues bueno, seguramente la ciudadanía, quienes somos padres de familia o quienes tenemos adultos mayores en casa, una de las preocupaciones que tenemos cuando salimos o cuando estamos allá adentro, pero a veces haciendo labores, es que no ocurran accidentes o incidentes que alteren la normalidad, y pues cada una de las familias puede tener elementos para prevenir, y para la Secretaría de Protección Civil este es un componente de capacitación, pero Canantabaj, que significa cuídate, es un programa de voluntarios que da capacitación gratuita prácticamente todo el año, así que seguimos invitando para que se inscriban. Esto es en la página de la CEPROSI, ahí lo pueden mudar, es en revisar en la página, pero también en las redes sociales de nuestra institución. Y se trata de fortalecer la cultura de la prevención y darle a las ciudadanas y a los ciudadanos herramientas prácticas para proteger su vida, su familia y su patrimonio.
1: Estos cursos que todavía quedan para este mes de julio, ya le escuchó el secretario, métase a la página de Facebook de la Secretaría de Protección Civil del Poder Ejecutivo del Estado de Campeche, ahí va a poder encontrar los códigos QR y por supuesto todas las convocatorias. Ahora bien, secretario, pues como bien lo mencionó, estamos ya en esta temporada vacacional y ustedes como Protección Civil Estatal, me imagino que despliegan todo un operativo para situaciones de emergencia en carretera, en las playas, en sitios arqueológicos e inclusive hasta en los hogares, ¿no es así?
2: La movilidad incrementa los riesgos, es muy correcto lo que dices, Carlos. La prevención es nuestra fuerza y pues nosotros estamos en una campaña que se denomina Vacaciones sin Riesgos. Es decir, vamos a disfrutar, vamos a vivir estos días que pueden ser en casa, pero también pueden ser de playa, también pues de viajes a visitar a familiares. Y esos tramos de carreteros pues llevan riesgos. Hay una gran actividad de Protección Civil, de la Policía Campeche, de todas las instancias que ven por la seguridad y la tranquilidad de los campechanos. Y en este caso pues tenemos recomendaciones que antes de salir a carretera revise muy bien las condiciones de sus vehículos, frenos, llantas, luces, niveles de aceite, combustible, por supuesto, y que durante el viaje usen siempre el cinturón de seguridad. Hemos visto que es una campaña que ha funcionado a lo largo del tiempo, así queremos que sea para la protección civil todo lo que promovemos. Respetar los límites de seguridad y todo lo que viene con los reglamentos. No conducir cansado, es mejor orillarse, descansar un coyotito, como dicen.
1: Y luego retomar.
2: Y luego seguir. Evitar, pues si tomas no manejes, no hacemos viajes con alcohol encima, sustancias que disminuyan la capacidad de reacción, medicamentos a veces dan sueño y afectan la reacción que podemos tener en caso de cualquier riesgo. También realizar pues descansos en caso de trayectos largos, utilizar sistemas de retención infantil para niñas y niños para que estén tranquilos y llevar un kit básico de emergencias. Hay mucha actividad en carretera, así que pues vamos a cuidarnos, la vida es primero. También pues quienes salen de las casas a visitar a alguien o por periodos muy largos de tiempo, les invitamos a que vigilen la seguridad, revisen que esté bien cerrada toda la casa. También que no dejen pues llaves ocultas, es decir, que eviten
1: debajo poner, del tapete y todo eso, ¿o no?
2: Que eviten poner ahí a disposición de cualquier malandro la llave para entrar a la casa. Lo facilitamos hasta luego para documentarlo, es un problema ante la fiscalía. Y pues bueno, no publicar en las redes sociales
1: que me voy
2: a donde van y decirles ya puedes pasar aquí a la casa a agarrar lo que con tanto trabajo he ganado. Y pues bueno, cerrar el gas es muy importante, también la toma de agua por cualquier fuga, cualquier circunstancia que se tenga, desconectar aparatos, hay muchos incendios que se provocan por sobrecalentamiento y los dejamos y nos vamos, y por supuesto el refrigerador y lo que tengamos dentro, pues y las condiciones eléctricas del refrigerador. Y en las playas, pues les pedimos respetar el color de las banderas, indicaciones de los guardacostas, guardavidas, gente rescatista, acuática, no ingresar al agua bajo los efectos del alcohol, mantener vigilancia permanente en niñas, niños, personas adultas mayores, usar protector solar, mantenerse hidratado y evitar la exposición prolongada al sol, esto principalmente entre las 11 y las 4 de la tarde. El calentamiento global es una realidad que está afectando a que se formen huracanes donde antes no se formaban, lo hemos dicho, y que se fortalezcan en mucho menos tiempo. Eso limita la prevención, los tiempos de preparación, pero también este cambio climático arroja que los golpes de calor, hace un momento hicieron una cápsula muy importante y la ratificamos, los golpes de calor también son cuestiones que desvían pues digamos la normalidad de la vida, pero también ocupan a los cuerpos de emergencia como a los técnicos en urgencias médicas y paramédicos, pues tienen que estar atendiendo durante esta temporada muchísimos casos relacionados con esto.
1: Secretario, para la gente que nos esté escuchando, si enfrentara algún tipo de situación de riesgo, como bien lo acaba de mencionar, en la playa, en la carretera, en las casas o en cualquier fraccionamiento, ¿cómo se pueden poner en contacto con ustedes? ¿Cuáles son las vías de contacto? ¿Qué tienen que hacer primero?
2: Agradecemos muchísimo que nos sigan en redes sociales y que nos escriban. Que nos escriban en el canal que tenemos y también la comunidad de WhatsApp. Pero el 911-911 hay que enseñárselo a los niños. Ese es el canal oficial para comentar, para preguntar sobre alguna actividad o simple y sencillamente para reportar cualquier tipo de incidentes. Incluso si no ha ocurrido, cuestiones preventivas que detecten alguna vulnerabilidad, algún poste que esté canteado y en riesgo ya casi de caer con algún viento, tienen que mantener información oficial de la meteorología. Hay muchas personas ahora aficionadas a la meteorología, ahí pero sí. Creen que con meterlo a la inteligencia artificial y correr algunos números les va a dar un pronóstico más profesional que el de la CEPROSI o el de la CONAGUA. Así que medios oficiales, no estén regalando likes ni compartidas a páginas que no son oficiales, y considerarlo para viajar. Es decir, si está pronosticada la lluvia, tomar las previsiones. A veces los limpiaparabrisas y todo están desgastados y no tenemos buena visibilidad en la carretera, pero lo pudimos prevenir.
1: Aprovechando que lo tenemos por acá, secretario, ahorita en estos momentos se lleva a cabo la Feria del Carmen y este fin de semana también hay eventos muy importantes que atraen a una gran cantidad de turismo. Hace ratito estaba justamente personal de sector también por acá. Obviamente ustedes también vigilan que todos estos eventos masivos se lleven bajo todas las normas de protección civil.
2: La Feria del Carmen está espectacular, de verdad. Es un esfuerzo enorme que se está haciendo, de gran calidad los artistas y las actividades que tienen. Todo esto se puede vivir de forma muy feliz, de forma muy alegre, pero también con prevención. Y las siguientes medidas van a ayudar a quienes acuden a estos grandes conciertos, Kenia, Ozzy,
1: bueno, Yuridia este fin de semana.
2: Yuridia, ¿no? O sea, tremendos artistas, la verdad que el Ayuntamiento de Carmen ha hecho esto muy grande, muy bonito, está la isla preciosa. Pero les pedimos a quienes acudan, uno, que ubiquen muy bien el módulo de emergencias, que respeten los pasillos y dejen que los pasillos existan. En caso de que ustedes se sientan mal o haya algún momento en el cual la salud se les pueda ver afectada, el cansancio o algo que comieron, tienen que ingresar los paramédicos de la forma más rápida. Y sabemos que la gente al momento, si no hay la música a todo volumen, pues nos va a hacer caso, pero en medio de un concierto, si necesitamos alertar, va a ser muy complicado que lleguen estos equipos de emergencia. Me parece que es una de las recomendaciones más importantes. La otra es que, pues bueno, una cervecita, una michelada, perfecto, pero no abusar del alcohol, hay que evitar la violencia.
1: Sí,
2: tener en cuenta
1: que
2: allá hay niños, hay adultos mayores, todos tienen derecho a disfrutar estos maravillosos conciertos espectaculares, pero sin poner a los grupos vulnerables todavía más en mayor vulnerabilidad. La otra consideración es que respeten no tirar nada al escenario, no estar tirando nada entre el público. A veces hay personas que pueden tener alguna reacción alérgica con, pues incluso hasta con refrescos que puedan estar arrojando algún tipo de líquido, y especialmente en los momentos de evacuación, no correr, no empujar, no gritar y hacerle caso a las autoridades. Entre todos, por ejemplo, las baterías de los teléfonos a veces no las cargamos de forma suficiente.
1: Claro, y se nos gasta por estar grabando.
2: Se pierde algún familiar, sí. Entonces es muy común tener a niños perdidos. La verdad es que no hemos tenido ninguna fatalidad al respecto o algún robo de algún menor en los últimos años, pero hay que cuidarlos. O sea, hay que ver si después de media hora no me ves, nos vemos en este punto.
1: Claro.
2: Y fijarlo desde antes. También llevar ropa adecuada. Luego se ponen de moda hasta las bufandas en verano, lo entendemos, cada quien su estilo, pero pues está el calor en 45 grados, no vamos a dejar la bufanda hasta que anochezca.
1: Es correcto. Bueno, pues ya le pasamos por cursos de verano, de Secretaría de Protección Civil, ya hablamos de las medidas de prevención para evitar riesgos en estas vacaciones, y por supuesto, los exhortos a que si usted va a acudir a un evento masivo, aquí tuvo las recomendaciones también para hacerlo de la forma más segura. Secretario, muchísimas gracias por acompañarnos.
2: La prevención es nuestra fuerza, la protección civil la hacemos todos y todas, y Cananta va, cuídate. Muchas gracias a CIPS.
1: Al contrario, a usted, secretario, y sígalos en redes sociales porque voy a encontrar toda esta información que le acabamos de compartir. 2:01 p.m, nos despedimos de Ciudad del Carmen justamente, pero recuerde que a través del 101.9 y de CIPS Play, continuamos en esta segunda hora. Vamos a una pausa y ya volvemos.
0: 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Son las 2:01.
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0: Hola.
1: No, hombre, Lupe, pues de veras, muchas gracias por acompañarnos en esta grabación. De veras, estamos muy agradecidos contigo, hermano del
2: alma. Al contrario, es una cosa maravillosa para mí poder compartir una canción con ustedes, un grupo que de verdad admiro y he admirado siempre. Así que esto se llama Ritmo, sí, señor. Hoy nomás.
0: No quiero que estés tan sola.
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15: Son las 2:16.

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3: Son las 2:32.

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1: Son las 2:49.

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0: Revista del Consumidor Radio.
1: ¿Pones a tu pan? ¿Mantequilla o margarina? ¿Con cuál cocinas?
0: Todas tienen un tono que van del color crema al amarillo.
1: También es difícil distinguirlas por su sabor o textura.
0: Para saber qué es lo que realmente llevas a tu mesa, escucha.
2: Revista del Consumidor.
3: ¿Margarina o mantequilla? Aunque pueden parecer iguales y usarse para preparar muchos alimentos, tienen diferencias importantes.
0: Su origen, composición y características no son las mismas. Por eso, antes de elegir, infórmate.
3: El Laboratorio Nacional de Protección al Consumidor analizó 43 productos, 28 mantequillas y 15 margarinas, para conocer su calidad y verificar que cumplan con la información que ofrecen.
0: Pero antes de conocer los resultados, la química Margarita Gómez Sánchez nos explica qué diferencia una mantequilla de una margarina.
4: Hola, ¿qué tal? Soy la QFB Guadalupe Margarita Gómez Sánchez y estamos en el Laboratorio Nacional de Protección al Consumidor y aquí realizamos el estudio de calidad de margarinas y mantequillas. Bueno, una de las grandes dudas que surge como consumidores es la diferencia entre mantequillas y margarinas. Fundamentalmente es el origen de sus grasas. Las mantequillas provienen de leche, básicamente de crema de leche, y en este caso pues son grasas saturadas por lo mismo. Tienen un aproximadamente de 80% de grasa, pero bueno, también podemos encontrar algunas vitaminas como la A, la E, la D y calcio. En cambio, por ejemplo, las margarinas, su origen es vegetal. Provienen sus grasas de aceites vegetales, pero para que puedan tener la consistencia que conocemos, necesitan llevar un proceso. En ese proceso, algunos de nuestros productos pueden llegar a presentar grasas trans, aunque bueno, la otra contraparte es que llegan a tener 60% de grasa.
3: Se analizaron 28 mantequillas y 15 margarinas. La mayoría declara que no contiene sal.
0: ¿Qué pruebas se aplicaron?
4: Las pruebas que se realizaron fue información al consumidor, contenido neto, cantidad de agua, la cantidad de grasa, el tipo de grasa, la cantidad de sal presente, también el contenido energético que proporciona.
3: Se revisó que cumplan con los requisitos de información comercial y que esta sea verdadera. Deben indicar, entre otros,
0: marca, denominación, contenido neto, lista de ingredientes, fecha de caducidad, alérgenos y leyendas de conservación.
3: Pasaron por la báscula, pero ¿para qué se realiza esta prueba?
0: Para comprobar que el producto contenga la cantidad indicada en su etiqueta. Las personas consumidoras tienen derecho a recibir información clara, veraz y comprobable.
3: Otro punto importante fue conocer qué tipo de grasa contienen.
0: Al ser la grasa el ingrediente principal y el elemento que determina si un producto puede llamarse mantequilla o margarina, se verificó que correspondiera con su denominación: grasa de leche en las mantequillas y aceites vegetales en las margarinas.
3: También se revisó el contenido de sodio. Aunque es un mineral necesario para el organismo, consumirlo en exceso puede relacionarse con problemas de salud.
0: ¿Y qué hay del aporte calórico?
3: De manera informativa, se calculó su contenido energético tomando como referencia que cada gramo de grasa aporta 9 kilocalorías.
0: Estos fueron los resultados.
4: Los resultados obtenidos en general fueron buenos. En este caso cumplieron con el contenido neto, el tipo de grasa, la cantidad de grasa, la cantidad de sal, salvo un producto que a lo mejor no cumplió con la cantidad necesaria para poderse denominar como margarina. Pero bueno, vamos a ver los resultados para que ustedes tomen sus propias decisiones.
3: Dos productos de la marca Lurpak se denominan mezcla de mantequilla con aceite de canola. Al no corresponder a una mantequilla o margarina, no cuentan con un estándar de calidad específico que los regule.
0: Un producto de la marca Gloria no debería llamarse mantequilla porque no cumple con el mínimo de grasa requerido por el estándar de calidad. Y un producto de la marca TableMade no tiene la grasa suficiente para denominarse margarina. Haz un consumo informado.
4: Algunas de las recomendaciones que podemos darles al momento de que ustedes van a hacer sus compras es que chequen que realmente su producto esté en refrigeración, que esté el envase en condiciones óptimas, que la fecha de caducidad está en tiempo y al tiempo de uso que le vayan a dar. También decidir si su producto que van a consumir lo necesitan con sal o sin sal, de acuerdo a lo que van a preparar. En este caso también es importante que cuando ustedes pongan su producto en su recipiente sartén, tenga una temperatura baja, puesto que si es muy alta puede llegar a quemarse o tomar coloración o sabor desagradables.
0: Porque un consumo saludable empieza con decisiones basadas en información veraz.
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1: Son las 3:11.

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1: Son las 3:27.

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1: Vamos, listo. Salud, muchachos, por esa mujer.

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1: 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Son las 3:41.

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1: Son las 4:11.

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1: Son las 4:42.

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5: Son las 5.

¿Dónde está la raza desmadrosa?

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4: Son las 5:14.

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2: Son las 5:28.

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2: Son las 5:44.

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